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9 minutos pasan de las 9 de la mañana. ¿Cómo les va? Buen día, ¿cómo están? ¿Cómo arrancaron este día martes? Con una sonrisa, con un refunfuño, con una queja, con un suspiro. Tantas formas de arrancar el año, mitad de año, estaba leyendo mitad de año, día, se me mezcló un poco el libreto. Mitad de año y anuncian para hoy un martes con sol, nubes y sin probabilidad de lluvias. Algunas cosas para contarte que pasaron ayer por las dudas, te fuiste a dormir temprano. Hubo una explosión por gas en pleno centro que dejó un herido y más de 60 evacuados. No sé si está cortado. ¿Está cortado Monteagudo al 100, Lucas? ¿No? ¿No sabes? No sabe, no contesta. Ayer se dieron a conocer la fecha de las elecciones provinciales, 9 de mayo, atento. Esta es una muy buena noticia porque después de 10 días apareció Eloísa Viaña, esta mujer que estaba desaparecida, valga la redundancia, y la encontraron en buen estado. Así que eso es muy bueno. Algunas cosas para contarte de esta mañana de día martes 28 de julio. Estamos arrancando con Blondie haciendo Maria. Y esto es Fine Young Cannibal. Good

Esto es muy 90, Fine Young Cannibals. 11 minutos de las 9. Bienvenidos para aquellos que recién se están levantando. Bienvenidos para aquellos que mientras estabas desayunando se te cayó el mate. Bienvenidos para los que se olvidaron en casa de sacar la vianda para el trabajo. Y sí, cosas que pasan en un día martes. Un día martes que está un poco caluroso, por lo menos a mí me está haciendo calor, porque ¿sabés qué? Hay un alerta por viento sonda en la zona de Tafí del Valle y zonas de alta montaña. Esto lo emitieron desde el Servicio Meteorológico Nacional. Viento sonda para este martes es en esta zona específica de Tucumán, así que, bueno, lo mismo, tendremos que tener cuidado. La máxima pronosticada para este martes es de 26 grados. Buen día para aquellos que se durmieron, no los despertaron, como a Wham, con este Wake Me Up Before You Go.

Ya sabes que estamos conectados hasta el mediodía, 381-465-7121. Mi nombre es Cintia Otrell, está Fabián Del Pietro ahí moviendo los hilos para que vos tengas tus canciones preferidas. Esas canciones que te traen recuerdos, esas canciones que vos decís no pueden pasar esos temas. Y se está yendo, ¿eh? De a poco se va Julio. Por supuesto que hay una catarata de memes que tiene que ver también con la partida de Julio. Como por ejemplo el clásico Se nos va Julio. El último estirón de Julio, está Julio ahí en una clase de pilates. No, no, son buenísimos. Se nos va Julio, Julio está esperando ahí. Julio está muy cerca del fin. Esto es para ver porque es realmente terrible. Ya los voy a subir al estado. Están muy buenos. Si alguno quiere mandar, mande, sus memes de este despidiendo Julio. Este tema es nuevito. Katsegi. Esto se llama Animal.

Estas niñas son un grupo musical, y ahí estaba googleando porque no conocía, un grupo musical femenino estadounidense. Han salido de un reality show que se llama Dream Academy. Ah, pero empezaron hace rato, mira. Bueno, ahí estamos escuchando. Esto es un tema nuevo de estas chicas, Cats, ahí sonando acá en la mañana de FMI 99.1, cuando te estoy dando la bienvenida este día martes. Con la música de C. Marley, este Tomorrow People. Buen martes.

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32 minutos pasan de las 9 de la mañana, 12 grados, 3 décimas la temperatura en estos momentos en el Jardín de la República, 64% la humedad, la máxima pronosticada para este día martes 26 grados. No hay pronóstico de lluvia, sí, el cielo parcialmente nublado, según lo que dicen por acá, ¿eh? A ver, ¿qué te voy a contar? Algunas cuestiones que tienen que ver con efemérides, por ejemplo, no tenía muchas efemérides hoy, pero sí información para que la encuentre, acá está. Mira, un día como hoy, del año 1951, se estrenó Alicia en el País de las Maravillas, esta película, sí, uy, ¿qué pasó acá? Esta película que pertenece a Disney. Un día como hoy se estrena Alicia en el País de las Maravillas, que tiene también un montón de sublecturas, porque algunos decían en un momento que la película, y que algunos daban muy por cierto, que la película tenía cuestiones de alucinógenos por parte de algunos de los protagonistas, ¿no? O del mismo escritor de esta novela. De este cuento, mejor dicho. Ahí está, casi me ahogo. Y algunas fechas para recordar. ¿Sabés quién está cumpliendo años? ¿Quién cumplió años? ¿Se acuerdan de la historia del monito Punch o Punch, como quiera llamarlo, este mono del zoológico de Japón, que su madre lo abandonó, que él tuvo que sacar coraje de cualquier lado para enfrentar las adversidades de crecer junto a otros monos? Bueno, cumplió un año y ahora es él, y que le habían dado un mono de peluche como de su instrumento para poder vivir literalmente. Bueno, cumplió un año Punch y ahora es él el que cuida a los nuevos integrantes del zoológico para que no pasen por el rechazo y malos tratos que él pasó. Mirá vos cómo creció, ¿no? Finalmente Punch rompió el círculo, porque cuando él, te decía, llegó al zoológico de Japón, sufrió el rechazo de su madre y también el de su manada, pero ahora es él quien protege y juega con los nuevos bebés que llegan al zoológico. Se han viralizado un montón de imágenes de Punch con, justamente con monitos de su edad, casi más pequeños, y donde él les da esta contención que él no recibió, ¿no?

estamos por entrar a la fecha, a este mes de agosto, y estamos a días de esta, de esto de cumplir con algunos rituales. Ayer hablaba con unas amigas y decía, tenemos que hablar de estos temas, ¿no? De, por ejemplo, aquellos que creen en esto de tomar ruda, si se toma ruda macho, ruda hembra, ustedes hacen generalmente ese tipo de cosas, la limpieza con la quema de diferentes cuestiones. ¿Ustedes están al tanto de eso? Ya vamos a hablar un poquito más largo de eso. 9 de la mañana, 36 minutos, y tengo más canciones por acá.

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Ah, ustedes creían que íbamos a escuchar un cover. No, no, no. Este es el original. Este es el original de esta banda argentina de rock. Alcohol Etílico se llaman, son del año 1986. El tema sí es este clásico, Lamento Boliviano. Lo que pasa es que tuvo mucha más difusión después, cuando lo hicieron los Enanitos Verdes. Pero, ¿por qué la hicieron? Porque ahí había dos ex integrantes de Alcohol Etílico. Aunque la canción original se llamaba Soy como una roca, que así como así arranca, Lamento Boliviano, estaba incluida en el disco Envasado de Origen del año 1986 de Alcohol Etílico. La versión, después grabada por los Enanitos Verdes en el 94, obtuvo un gran éxito, no tan solo en Argentina, sino también en muchos países, y desde ahí ya se la considera como un clásico del rocker español. Pero la original es esta que estamos escuchando, que no tiene, quizás en algunos sonidos más poperos puede ser la diferencia, ¿no? Pero lindas canciones. 10 minutos y entramos a la segunda hora de a partir de hoy, de día martes. Tranqui la ciudad en algunos sectores, porque ya con esto del regreso de los niños a las escuelas, es como que hay mucho más movimiento, la gente va más apurada también. Así que tratemos de manejar tranquilos. Por lo menos.

menos en los sectores donde se va a congestionar un poco. Bueno, tengo para, esto está buenísimo, porque nosotros somos de ver muchas series, ustedes saben que a mí me gusta mucho ver películas, series, y encontré esto que dice que ver series puede ser mucho más que un simple entretenimiento, sino que puede ser tomado como un pasatiempo educativo, porque la ciencia asegura que también puede hacernos más inteligentes ciertas producciones. ¿Por qué? Porque nos invitan a desarrollar el pensamiento deductivo. Estos que proponen historias que están centradas en lo desconocido y, bueno, te ayudan también a reforzar la memoria. Así que te dicen, deja de estar vagueando y decirle, estoy desarrollando mi pensamiento deductivo. Decirle vos al que te diga eso. Mira, esta es de Netflix. Se llama Dark. Es una de las series de Netflix más valoradas y resultó tan atrapante como atractiva para el público porque es compleja en la cuestión narrativa. La historia se centra en la desaparición de dos niños y sus diferentes conexiones con el pasado, que a pesar de presentar sucesos sobrenaturales, propone al espectador un relato que escapa de los cánones narrativos habituales. Se llama Dark, es del año 2017, D-A-R-K, Dark. La puedes ver en Netflix. Esta se la puede ver en Apple TV. Se llama Severance. Esta serie se ha convertido en una de las más aclamadas en los últimos años y es principalmente por la premisa. Mark lidera un grupo de empleados cuyos recuerdos fueron divididos quirúrgicamente entre su trabajo y su vida personal. Cuando aparece un colega misterioso fuera del trabajo, se embarca en un viaje para descubrir la verdad sobre su oficio, y la serie obliga a dejar de lado los conceptos clásicos de tiempo, espacio e identidad y a esforzarse para adentrarse en una trama poco común. Se llama Severance. La puedes ver en Apple TV. Esta está buenísima. Esta la vi yo. Es muy buena. Es muy, muy buena. The OA se llama. Que no hicieron otras, no hicieron otra temporada. No sé por qué, pero es muy buena. Creo que ya la comenté. Está en Netflix. Se llama The OA. En el mundo de lo desconocido, comprende aquellos conceptos que escapan de nuestra comprensión. Por eso esta es la historia de una joven ciega que reaparece en su pueblo después de haber recuperado misteriosamente la vista, y se plantea como una invitación a descubrir lo nunca visto y dejar de lado las creencias más terrenales que dominan nuestra existencia. Además, es una serie que tiene cierta complejidad porque propone una reflexión sobre los alcances del mundo en el que vivimos. OA significa The Original Angel, el ángel original vendría a ser, pero se conoce como The OA. The OA. Está buenísima, se la súper recomiendo. Yo la vi así, en una sentada casi. Este está en HBO Max. Actualmente HBO Max estrena cada semana los nuevos episodios de esta tercera temporada del spin-off de Game of Thrones, que se llama La Casa del Dragón. A nivel intelectual, esta serie tiene una variedad de personajes y relaciones entre ellos que quizás al principio decís, no entiendo nada. Pero una vez que te sumerges por completo en ese universo, ya vas entendiendo. Al pertenecer al género fantástico, también invita al público a pensar más allá de lo desconocido. La Casa del Dragón está en HBO Max. Y otra de HBO Max se llama Hacks. Según este estudio, la comedia también es un género que te puede ayudar a desarrollar la memoria, y Hacks está entre estos títulos más premiados y sobresalientes de los últimos años. La historia cuenta el vínculo entre una legendaria comediante de Las Vegas y una escritora de 25 años. Tiene varias temporadas, tres temporadas tiene, mira. Se llama Hacks, está H-A-C-K-S, Hacks, está en HBO Max. Así que, ya sabes, la próxima vez que te digan, ¿qué haces ahí echado viendo serie? Voy a decir, estoy desarrollando mi pensamiento deductivo, no me molestes. Y seguís viendo la serie. Qué buena canción esta que está programada por acá, escuchá ese temazo. Esto es Aerosmith, esto se llama Jenny's Got a Gun.

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10 minutos pasan de las 10 de la mañana y estamos arrancando la segunda hora de este a partir de hoy de día martes 28 de julio. Sí, ya te dije, se está yendo julio de a poco, nos va dejando finalmente este mes que se llevó y nos dejó con subcampeones. Está todo bien, no hay problema, julio. Arrancando con clásicos, Electric Light Orchestra haciendo Last Train to London, y recién se va, ahí está sonando Lizzo haciendo That Girl. No se actualiza por acá todavía, pero me estaba marcando eso recién. 14 grados de temperatura. No te olvides que hay un alerta por viento sonda, no para acá, para Capital, pero sí por lo menos para la zona de Tafí del Valle. Así que atención con eso. Hoy me dieron ganas de hablar de los signos. ¿De qué signos son la mayoría de ustedes? A ver, empiecen a tirarme. Porque tengo acá para contarte de dos signos puntualmente, pero es muy puntual esta información, Porque, ¿qué dice la nota? Que todos critican a estos dos signos, pero la astrología dice que merecen más respeto. Y yo justo estoy en uno de esos signos. ¡Qué locura es esta! La fama de un signo no siempre se corresponde con la realidad. Algunos reciben numerosos elogios por sus rasgos destacados, otros terminan cargando con una reputación negativa basada en estereotipos que se repiten a lo largo del año. Pero, ¿realmente tienen sentido estas críticas? Esto según un análisis publicado por Your Tango, que está basado en las interpretaciones de la astróloga Lauren. Hay dos signos que suelen ser juzgados de manera injusta. Y me siento reidentificada. Las características que con frecuencia despiertan confianza o crítica son en realidad precisamente las que explican su potencial, inteligencia y capacidad de adaptación. Número 1. Géminis. Yo soy una geminiana más identificada a no poder, con doble personalidad, todo incluido, todo lo que quieras. Bueno, Géminis, entre todos los signos, Géminis quizás sea el que más prejuicios se enfrenta. Es común escuchar que los geminianos tenemos dos caras, somos inconsistentes o imprevisibles, principalmente porque estamos representados simbólicamente por los gemelos. Pero esta interpretación significa demasiado una personalidad mucho más compleja. Géminis, regido por Mercurio, planeta asociado a la comunicación, el razonamiento, el aprendizaje. Géminis posee una curiosidad prácticamente inagotable. Su interés por nuevos temas, personas, experiencias, le permite adaptarse rápidamente a los entornos más diversos. Esta flexibilidad es la que muchas veces, confundida con falta de posicionamiento, también permite que Géminis contemple diferentes perspectivas antes de formarse una opinión. En lugar de actuar por impulso, suele evaluar varios aspectos de una situación, lo que puede transmitir una impresión de indecisión. De acuerdo con este análisis, esta facilidad para comprender diferentes puntos de vista favorece la creación de amistades. Bueno, este lugar de ser un defecto se trata de una habilidad social poco común y valorada. No sé, porque hay también una diferencia entre los Géminis que somos de mayo, los Géminis de junio. Bueno, y el otro signo es Virgo. ¿Conocen a alguien de Virgo? Bueno, Virgo, que dicen que suele ser mal interpretado, porque los virginianos suelen ser recordados por su perfeccionismo y por su manera extremadamente directa de comunicarse, y esta sinceridad a veces incomoda a algunas personas. También regido por Mercurio, Virgo valora la objetividad, la eficiencia y la búsqueda constante de mejoras. Por eso tiende a ofrecer opiniones honestas y observaciones prácticas. Según la astróloga Lauren, citada por Your Tango, Virgo prefiere enfrentarse a la verdad antes que recurrir a cumplidos vacíos o falsas demostraciones de amabilidad. Y para este signo, ocultar los problemas o suavizar demasiado una crítica puede impedir el crecimiento personal. No sé de qué mes son los de Virgo. Estoy tratando de acordarme si conozco a alguien de Virgo, pero no. Bueno, esta postura suele interpretarse como un exceso de exigencia o frialdad, cuando en realidad refleja los altos estándares que Virgo tiene consigo mismo y con las personas que considera importante.
te dije que tenía de estos dos nada más, ¿eh? Así que no me pidan de otro. La astrología suele transformar características complejas en etiquetas simplificadas, y en el caso de Géminis y Virgo, esto hace que las cualidades importantes terminen interpretándose de forma negativa. Somos adorables los geminianos a pesar de todas las cosas negativas que nos dicen. He dicho, no hay nada más para decir. Este clásico que del 80 pasa al 90, ¿sí? Esto es muy 80. Ahí. Y ahora se transforma al 90. ¿Eh? Ahí. Y el video no, es espectacular. Esta es la música de Delight. Esto se llama Groovies in the Heart.

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Ahí se fue la música de Dua Lipa haciendo Be The One. 35 minutos pasan de las 10 de la mañana de este día, martes 28 de julio. 16 grados la temperatura en estos momentos, sigue bajando la humedad, 55% en estos momentos también la humedad. La máxima pronosticada para este martes es de 26 grados. Este fin de semana vi una que me enganché un montón, es rarísima, muy rara, es un true crime, como le dicen ahora, una producción de crimen real, ¿no? Esto lo estrenó hace muy poquito este documental Netflix, se llama Una tóxica historia de amor. Es un true crime que reconstruye un impactante triángulo amoroso en el que una de las involucradas quedó inmersa sin pretenderlo. Lo que me llamó la atención, nada, fue no te voy a spoilear, pero no, fue impresionante realmente. La forma en que la involucran a esta persona, ¿no? A este tercero. Bueno, la historia real detrás de este caso digno de ser contado en esta plataforma tiene como protagonistas a Ian y Ángela Díaz, una pareja que contrajo matrimonio en 2016 y que al año siguiente terminó presa. El comienzo de esta historia se remonta al inicio del vínculo entre Ian y Ángela, quienes denunciaron que recibían constantemente correos electrónicos anónimos con amenaza y que eran parte, sin quererlo, de anuncios de una página que invitaban a hombres a participar de una fantasía violenta con Ángela. Estos correos estaban firmados por Lily Struth. Durante la investigación policial, todo apuntaba a la expareja del hombre de Ian, que es Michelle como la responsable. Y con Michelle, él había comprado un departamento, enfrentaban serios problemas financieros para costear la inversión. A finales de 2015 ellos terminan, pero los mensajes seguían llegando de diferentes cuentas que aparentaban haber sido creadas por la ex de Ian, que es Michelle. Esto lleva a que la arresten a Michelle 80 días en prisión como parte de un caso que parecía ser ella la obsesiva, la tóxica con su pareja, pero, pasado un tiempo las autoridades logran llegar a la verdad. Y los responsables de las amenazas y las publicaciones en este sitio eran justamente los propios Ian y Ángela, los que hacían las denuncias, que pensaron un plan macabro que habría tenido como objetivo lograr que Michelle les diera directamente el departamento. Si bien al comienzo lograron desviar la atención policial, ella en el 2017, Ángela fue arrestada y condenada a 5 años de prisión por crear cuentas falsas y generar amenazas, mientras que Ian recién fue arrestado en el 2021, tiene una condena de 10 años que está cumpliendo, ¿no? Está muy, muy buena, es una historia real, una tóxica historia de amor, es nuevita, es un documental de un true crime que lo pueden ver ahí, está muy, muy recomendable. 10:38. Estamos conectados, 381-465-7121. Está Martín por acá que dice: buen día, Cintia, yo soy geminiano de mayo. Estoy de acuerdo. ¿Estás de acuerdo con lo que leímos? A ver, ¿quién más está por acá? Gaby también dice: sí, buen día. Bueno, están pidiendo temas. Ya vamos a ver, Gaby. Anita, también por acá, sí, buen día, buen comienzo de este día martes y esperando que se vaya julio. Bueno, Ani, ya, no le queda nada a julio, ya está prácticamente con las valijas hechas. Nuevos sonidos en esta mañana de día martes. Llega por acá la música de Ina, esto se llama Summer Horizon.

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gusta este tema, me lleva a día de verano, ¿eh? Es lo nuevo de Joel Corey haciendo Whisper. -16 grados la temperatura en estos momentos, casi 17 en realidad, se va subiendo de a poquito, ¿eh? La máxima pronosticada para hoy es de 26 grados, ¿llegaremos? Me parece que sí. Bueno, ayer la Asociación Argentina de Empresarios Teatrales y Musicales había anunciado hace una semana en realidad las nominaciones, ¿no? Para la primera edición de esto que va a ser los premios Pinti 2026. Y ayer, lunes, se realizó la ceremonia, contó con Agustín Aristarán como maestro de ceremonias. Bueno, mucha gente. 19 categorías, se destacaron las obras Charlie y la fábrica de chocolates como mejor musical, que es en el que está este chico, Agustín Aristarán. Rocky, donde actúa, Dios mío, qué mala que soy para los nombres, Nico Vázquez, es un como drama o comedia dramática de mayor convocatoria, fueron los dos espectáculos que lideraron la noche. Y uno de los momentos destacados fue la entrega de los premios a la trayectoria, que por supuesto estuvo, por ejemplo, Moria Kazan, la One, que recibió la distinción por su trayectoria en actuación teatral femenina, estuvo Guillermo Franchella, que fue homenajeado por su trayectoria en actuación teatral masculina, y Carlos Rottenberg, que fue recibió un reconocimiento por su trayectoria en producción teatral. Estuvieron todos, no faltó nadie, Nico Vázquez, Dai Fernández, Pablo Codevila, Leticia Bredich, Moria Kazan, bueno, todos estuvieron ahí presentes. Mucha gente ahí, mucho alfombra roja y todas esas cuestiones que le gustan a todos, bueno, ahí. Y seguramente si yo les digo un nombre, se van a acordar de algunas canciones que son clásicos de los 80, 90, ¿no? Carly Simon, seguramente se acuerdan de Carly Simon. Esta cantante ha sido diagnosticada con la enfermedad de Parkinson, la misma que tenía el Indio Solari, y recientemente recibió tratamiento por cáncer de piel. Esto se dio a conocer en un comunicado por parte de ella misma, ¿no? Muchas personas me han escrito amablemente preguntándose por mi relativo silencio, preguntando cómo estoy y qué estoy haciendo. La verdad es que he estado aprendiendo a vivir con la enfermedad de Parkinson. Eso puso ayer en un comunicado Carly Simon. La cantante tiene 83 años, ya padecía artritis en sus caderas, en sus rodillas, lo que derivó en cirugías de reemplazo, pero su movilidad fue disminuyendo. Afirmó en un momento que no podía caminar sin ayuda. Mi familia y yo sabíamos que estaba pasando algo más. Después de una evaluación me diagnosticaron Parkinson, dijo. Me he tomado algo de tiempo para comprender el diagnóstico, adaptarme a él y decidir cuándo quería decir algo al respecto públicamente. El Parkinson es diferente para cada persona y puede ser impredecible. Algunos días estoy tan cansada que no me puedo levantar en absoluto. En otros me da un poco más de margen para moverme. El Parkinson, que es, te repito, con la enfermedad con la que murió el Indio Solari, es una enfermedad neurológica que, ¿qué hace? Priva a las personas del control sobre sus movimientos y generalmente comienza con temblores, con movimientos lentos, casi arrastrando los pies, la rigidez en las extremidades, problemas de equilibrio y el habla también arrastrada, ¿no? No se conoce la causa exacta, pero el Parkinson se desarrolla cuando las células que producen uno de los mensajeros químicos del cerebro, la dopamina, comienzan a deteriorarse y morir. Tampoco hay cura, hay tratamientos que afectan los niveles con medicamentos que afectan los niveles de la dopamina y un dispositivo que bloquea los temblores. Y los pacientes también pueden recibir terapia física y terapia ocupacional. Así que, bueno, esto es lo que he dado a conocer en la jornada de ayer. Carly Simon fue diagnosticada con Parkinson y está ahí tratando de lo mismo que decía el indio, ¿no? Conocer esta enfermedad, llevarte bien y tratar de pasarla dentro de todo lo mejor posible. 56 minutos pasan de las 10 de la mañana. Esta es Rihanna. Esto se llama Aurora.

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con la música de los Rolling Stones haciendo Jealous Lover. Estamos comenzando la última hora de este A Partir de Hoy. Y de paso le mandamos un saludo a Mick, porque estuvo cumpliendo años el 24. No estábamos al aire, sí. ¿Qué día fue el 24? Fue el viernes. ¿Viernes? Sí. Bueno, cumplió años Mick. Feliz cumpleaños. Y de un tema nuevo pasamos a un clásico. Esto es Supertramp, The Logical Song.

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11 de la mañana, 28 minutos, la 18, no 28, perdón, 18, la música de Soul Asylum haciendo Runaway Train. Viste que hay buenas películas, pero también hay películas que son muy malas, que vos decís, no, ¿en serio gastamos plata para venir a ver esto? ¿Te pasó alguna vez? Bueno, no lo dice tan solo uno, sino que hay gente que sabe mucho más que uno, que dice, estas son las peores películas en la historia del cine. Te voy a contar un par, pero así, como para arrancar a calentar motores. Escucha, esta es Doolittle del año 2020. Un gran fracaso de Robert Downey Jr., que pasó de ser Iron Man a ser un médico que descubre que puede hablar con los animales. Que esta me parece que es una secuela, o no es una secuela, es una remake, porque Doolittle fue muy exitosa con Eddie Murphy, creo, si no me estoy equivocando. Otra película mala, mala, mala es Knock Knock del año 2015. Dos mujeres jóvenes que se presentan sin previo aviso en la casa de un hombre casado, dispuestas a seducirlo y complicar su vida perfecta. No la vi. Knock Knock se llama. Ah, mira, qué bueno, porque yo no vi todavía ninguna de estas que vamos contando, que son malas, malísimas. Max Payne del año 2008, un policía que enfrenta una batalla sobrenatural para vengarse de los asesinos de su familia y de su compañero. Las peores películas en la historia del cine. 2017, La Liga de la Justicia. Esta sí la vi, che, pero no es tan mala. Batman está decidido a hacer lo que sea necesario para salvar a la humanidad, así junto a su aliada Wonder Woman decide reclutar a un equipo de metahumanos que pueda hacer frente a una nueva y letal amenaza que llega del espacio. A mí me gustó Liga de la Justicia del 2017, pero dicen que es dentro de las malas malísimas. Nos vamos al 2016, Dioses de Egipto. La supervivencia de la humanidad pende de un hilo, pero Beck, un héroe mortal, está decidido a salvar el mundo y rescatar su verdadero amor. Para conseguirlo, busca ayuda de Horus, un dios con el que establecerá una alianza contra Set, el despiadado dios de la oscuridad que ha usurpado el trono de Egipto. Bueno, parece que no le gustó al que hizo este listado de las peores películas de la historia. Ya te sigo contando porque hay más. No sabes los títulos que hay. No, esta mira, te cuento, porque esta también la vi y sí, no es muy buena. La momia del 2017, que no son las mismas otras momias que son buenísimas, ¿no? Este es con Tom Cruise, que vuelve a despertar a una antigua princesa egipcia que ha esperado siglos para vengarse del mundo que la ultrajó. La momia del 2017 está dentro de las películas malas, malísimas. Ya te sigo contando, eso no me gustó a mí. Pero ya te sigo contando un poquito más a las 11 de la mañana con 21 minutos. 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

Así cantan los Pérez García, seguirán en esta mañana de día martes acá en FMI 99.1. Y te estaba por contar aquellas cosas que hay que hacer para el 1 de agosto, por supuesto para los que creen, ¿no? Los que no creen, no escuchan, tápense los oídos. Bueno, ¿por qué? Porque cada 1 de agosto muchas comunidades andinas de Argentina, Bolivia, Colombia, Chile, Perú y Ecuador se unen para celebrar el Día de la Pachamama. Esto es en festejo en honor a la Madre Tierra o la Pacha, como se la denomina en aymara y quechua. ¿Pero qué significa Pachamama? Pacha significa universo y mama, por supuesto, es madre. Esto es una adoración a la Madre Tierra, que significa agradecer. Sobre todo tiene un sentido en algunas comunidades específicas, agradecer por las cosechas, el buen tiempo, los animales y la abundancia en el suelo. ¿Y qué rituales se hacen para agradecer o para pedir o para bendecir? Un montón se hacen, escuchá. Primero hay una oración a la Pachamama que pueden hacer los que creen. Esto siempre hablando al que cree, ¿no? Que no me digan después, no se enojen, no, yo no creo en eso. Bueno, entonces no lo hagas. Para traer amor y abundancia en ese día. Que dice: Madre Tierra, enséñanos a amarnos como hermanos, a cuidarte con amor, guíanos para dar luz, ser radiantes como el sol. Pachamama, venimos a agradecerte todas las riquezas. Bueno, es un poquito más larga, pero va por ahí. ¿Y qué se hace? Mira, se ofrenda alimentos cocinados, alcohol, vino, cigarrillo, chicha, hojas de coca. Todo eso se coloca en una olla de barro que después se entierra. En algunos lugares, en algunas provincias, en Jujuy, por ejemplo, se colocan estas dádivas y se le da de comer y beber a la Pachamama. En Salta también se prenden sahumerios para ahuyentar los males que hayan quedado en las casas. Y para mantener la buena salud y la costumbre, ahí entra la ruda, es costumbre consumir caña con ruda. Yo nunca consumí caña con ruda, ¿sí? Ruda. Bueno, ¿qué se hace? Yo me acuerdo que en mi casa mi mamá nos obligaba a tomar la ruda cada 1 de agosto. Después, cuando yo me fui a vivir ya sola, no la tomé y no volví a tomar nunca. De muy de vez en cuando tomo, no siempre, porque me olvido. Aunque en realidad lo puedes hacer todo el mes de agosto, creo. Pero bueno, la cuestión es que el 1 de agosto en ayunas se toman 3 sorbos o un trago largo de esta caña con ruda, que es una bebida medicinal que está elaborada a base de caña blanca paraguaya y hojas de ruda. Bueno, esto sobre todo en el norte del país, ¿no? Por eso acá en Tucumán se hace. Ah, ojo, porque hay, esto también lo escuché, hay algunos médicos que no recomiendan el uso de esta infusión en niños y en mujeres embarazadas, sobre todo porque puede generar malestar estomacal, vómitos, distensión abdominal y contraindicaciones en el intestino. Esto también me acuerdo que a veces te hacía doler la panza la hoja de ruda. ¿Les pasó a ustedes? Sí, ¿no? Bueno, es básicamente eso lo que hay que hacer el 1 de agosto. Los rituales para aquellos que creen, para atraer salud, espantar la mala suerte o las envidias. Y después también podés usar algunas hierbas aromáticas secas, como por ejemplo muña muña, incienso, mirro, sándalo, para hacer los ahumados, ¿no?, de la casa, que es para sacar las malas energías. Acá en la radio hacemos a veces, de vez en cuando, unas ahumadas. Nunca fue, no, sí los ahumamos, creo, del Pietro también. Sí hicimos un ritual acá. Bueno, no teníamos mucho para hacer, esto es así. Pero tiene su fundamento que tiene que ver con la tierra madre. 37 minutos pasan de las 11 de la mañana, listo, ya te conté y enseguida te sigo contando, ¿sabes qué? Las películas que no vale la pena ver. Cómo me gusta este tema, me hace acordar mucho a mi época de primaria. Es la música de Robin Gibb, esto se llama Boys Do Fall in Love. Los chicos también se enamoran mucho.

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es nuevo, nuevos sonidos. Es la música de la agrupación BTS, esta banda surcoreana. Y es el segundo sencillo de su sexto álbum. Arirang se llama el álbum. El tema se llama Normal. Una canción muy popera, ¿no? Con influencias de rock, rhythm and blues. Trata sobre la vida del grupo bajo los reflectores y cómo equilibran sus vidas personales con los aspectos de la fama que se han vuelto más normales para ellos. Bueno, para ellos, Normal. BTS sonando acá en FMI 99.1 cuando pasan 54 minutos de las 11 de la mañana. Y tenía para... primero tengo que saludar por acá que está mi amigo Edu. Edu ya está trabajando desde temprano, seguramente escuchando la radio, y recién puede mandar el mensaje. Así que besos, Edu, que mandó al 381-465-7121. Y me quedaban algunas películas que están catalogadas como las peores de la historia. Esta puede ser, a mí no me gustó tanto, es viejísima, del año 1997, Batman y Robin, pero donde aparece también la super chica en la piel de Alicia Silverstone. Batman y su compañero tienen que enfrentarse a un nuevo villano que es el Señor Frío, y en esa también actúa Arnold Schwarzenegger, que intentará congelar a todos los habitantes de la ciudad. Bueno, esta está catalogada como una de las peores también películas de la historia. También esta sí me llamó la atención, porque a mí de los Transformers me gustan todas, pero The Last Knight, El Último Caballero, del año 2017, dicen que no está muy buena. La guerra entre los Transformers y los humanos amenaza con destruir la Tierra, con el gigante Optimus Prime muy lejos realizando una misión espacial. El futuro del planeta ahora depende de la extraña alianza entre el inventor Kate Jagger, Bumblebee, un lord inglés y un profesor de Oxford. A mí me gustaron todas las Transformers, así que no puedo decir lo mismo. Bueno, otra de las malas es una secuela. Esta es Máxima Velocidad 2, que sí que no estuvo muy buena. La 1 es muy buena. A ver qué otra hay por acá que está dentro de las malas, malísimas. 50 Sombras de Grey. Bueno, qué sé yo, qué decirte. Anastasia Steele, que es una estudiante de literatura, que recibe el encargo de entrevistar nada más y nada menos que al popular empresario Christian Grey, y queda impresionada por su atractivo. Ambos inician una relación apasionada, pero a Ana le sorprende las prácticas particulares que tiene Don Grey, Don Christian Grey. 50 Sombras de Grey está dentro de las que no han gustado, por lo menos a esta plataforma, que hace una secuencia de las peores películas de la historia. Sacó un montón de películas buenas, ¿eh? Bueno, en fin, algunas hay que verlas antes de hablar. ¿Qué vamos a hacer? 56 pasan ya de las 11. Los últimos sonidos que van llegando por acá, esto es la música de The 1955. Esto se llama Chocolate.

Ahora sí vamos emprendiendo la retirada para encontrarnos mañana. ¿Te parece? Antes te cuento la temperatura en estos momentos es de 20 grados. No, a ver, sí, 20 grados. La humedad del 52% y la máxima va a llegar a los 26 en este día, martes 28 de julio del año 2026. Para el día miércoles, para mañana, hay lluvias aisladas, wow, qué feo, no, todo gris me aparece acá. No, la máxima 14, no, la máxima 22, la mínima 14. Para el día jueves, ya no hay lluvias, 21 de máxima, 13 la mínima. Eso es lo que dice el pronóstico para lo que resta de este día y para la jornada de mañana también. Espero que hayas pasado una linda mañana. Nos vamos a encontrar ya a las 9 del día miércoles, ¿te parece? Bueno, mi nombre es Cintia Otrera, Fabián Del Pietro, en el armado de las playlists de las canciones que vos querés escuchar. Te dejo un beso enorme, que tengas un lindo fin de este día martes, a ponerle onda, a ponerle actitud y la sonrisa como siempre ahí presente. Me voy con un tema de Taylor Swift, mientras se va la música de 1975. Se mezclaron los números. Y ahí llega Taylor Swift. Esto se llama The Fate of Ophelia. Te escucho, nos escuchamos mañana. Besos, chau.

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